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2: Las 7 de la noche y 3 minutos.
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1: Las 7 de la noche y 11 minutos.
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0: Muchas gracias. Muy amables.
1: Las 7 de la noche y 25 minutos.
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1: Las 7 de la noche y 29 minutos.
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2: 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Ingeniero Antonio Monsalve, director de obra, Consorcio CONICON GBI.
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1: Las 8 de la noche y 0 minutos.
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0: Las 8 de la noche y 14 minutos.
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0: Las 8 de la noche y 23 minutos.
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1: Las 8 de la noche y 31 minutos.
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1: Las 8 de la noche y 31 minutos.
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0: Las 8 de la noche y 59 minutos.
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0: Las 8 de la noche y 59 minutos.
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0: Las 9 de la noche y 20 minutos.
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1: Las 9 de la noche y 27 minutos.
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1: Las 9 de la noche y 28 minutos.
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1: Las 9 de la noche y 59 minutos.
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1: Las 10 de la noche y 0 minutos.
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1: Las 10 de la noche y 10 minutos.
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0: Las 10 de la noche y 14 minutos.
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0: Las 10 de la noche y 24 minutos.
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1: Las 10 de la noche y 29 minutos.
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1: Las 10 de la noche y 57 minutos. Las 10 de la noche y 57 minutos.
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1: Las 11 de la noche y 27 minutos.
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1: Las 11 de la noche y 27 minutos.

0: Las 11 de la noche y 35 minutos.
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1: Las 11 de la noche y 57 minutos.

0: Las 12 de la medianoche y 13 minutos.
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1: Las 12 de la medianoche y 27 minutos.
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0: Las 12 de la medianoche y 53 minutos.
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1: La una de la madrugada y cero minutos. La una de la madrugada y cero minutos.
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1: La 1 de la madrugada y 29 minutos.
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1: La 1 de la madrugada y 30 minutos.
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1: La 1 de la madrugada y 48 minutos.

0: La 1 de la madrugada y 54 minutos.
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1: La 1 de la madrugada y 58 minutos.
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0: Las 2 de la madrugada y 26 minutos.
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1: Las 2 de la madrugada y 33 minutos.
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0: Gracias. Muchas gracias.
1: Las 2 de la madrugada y 52 minutos.
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1: Las 3 de la madrugada y un minuto.
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1: Las 3 de la madrugada y un minuto.

0: Las 3 de la madrugada y 7 minutos.
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1: Las 3 de la madrugada y 30 minutos.
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1: Las 3 de la madrugada y 30 minutos.
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0: Las 3 de la madrugada y 37 minutos.
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1: Las 4 de la madrugada y 0 minutos. Las 4 de la madrugada y 0 minutos.
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1: Las 4 de la madrugada y 28 minutos.
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1: Las 5 de la mañana y 0 minutos.
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las 6. Que las 5.

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1: Las 5 de la mañana y 29 minutos.
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1: Las 5 de la mañana y 58 minutos.
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3: Las 6 de la mañana y 3 minutos.
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1: Las 6 de la mañana y 28 minutos.
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0: ¡Qué bárbaro, qué bárbaro! ¡Un aplauso, un aplauso!
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1: Las 6 de la mañana y 58 minutos.
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2: Las 7 de la mañana y un minuto.
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1: Las 7 de la mañana y 28 minutos.
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6: Qué bueno estar con ustedes nuevamente. 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Vamos a hablar de cómo cicatrizar una herida, cómo controlar una hemorragia. Hay una planta muy conocida por todos y prácticamente esta planta es maleza. Se da en cualquier parte. Estoy hablando de el yantén. El plántago es el nombre científico, el nombre conocido por todos es yantén. Y recuerdo mucho a mis ancestros, recuerdo mucho a la abuela utilizando el yantén para combatir la gastritis, utilizando el yantén aplicándolo en heridas, granos, furúnculos, úlceras varicosas, llagas incurables. La verdad que el yantén es una planta extremadamente recomendada para cicatrizar heridas. Los emplastos, ¿qué es un emplasto? Es coger las hojitas del yantén, machacarla muy bien y poner el emplasto sobre la herida, sobre el furúnculo, sobre el grano, sobre la úlcera varicosa. Nada más ensayen ustedes si tienen algún familiar, algún amigo, alguna vecina, alguna señora que tenga esas úlceras varicosas que aparecen alrededor de los tobillos por trastornos circulatorios, por una vena varice interna, por un trastorno circulatorio que no se ha tratado eficazmente y que con el tiempo se convierte en una herida y luego en una llaga incurable o úlcera varicosa. Vamos a machacar unas 4 o 5 hojitas de yantén. Hay que lavarla muy bien antes con agua previamente hervida. 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

0: Las 7 de la mañana y 44 minutos.
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1: Las 7 de la mañana y 59 minutos.
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0: Las 8 de la mañana y 22 minutos.
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1: Las 8 de la mañana y 30 minutos.
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1: Las 8 de la mañana y 31 minutos.

0: Las 8 de la mañana y 55 minutos.
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1: Las 8 de la mañana y 58 minutos.
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10: Nada tan suave para ser cantado, nada tan grato para ser oído, nada tan dulce para ser pensado como Jesús, el Hijo del Altísimo. Tú que eres esperanza del que sufre, tú que eres tierno con el que te ruega, tú que eres bueno con el que te busca, ¿qué no serás con el que al fin te encuentra? Me acerco a tu presencia y contemplo el gran misterio, Señor. Gracias por permitirme estar unos minutos contigo en oración. Llena mi corazón con tu amor, pues solamente tú eres capaz de llenarlo. Un buen día para todos ustedes los oyentes de esta su emisora, Guaduas Estéreo, en los 88.3 FM. Sean todos bienvenidos a este espacio en sintonía con Dios, un espacio para encontrarnos con el Señor a través de la palabra, a través de la oración. Para este día, miércoles, la liturgia nos ofrece el texto del Evangelio de Mateo en el capítulo 5, versículos 17 al 19. En aquel tiempo dijo Jesús a sus discípulos: no creáis que he venido a abolir la ley o los profetas. No he venido a abolir, sino a dar plenitud. Os aseguro que antes pasarán el cielo y la tierra, que deje de cumplirse hasta la última letra o tilde de la ley. El que se salte uno solo de estos preceptos menos importantes y se los enseñe así a los hombres, será el menos importante en el reino de los cielos. Pero quien los cumpla y enseñe, será grande en el reino de los cielos. Palabra del Señor. Gloria a ti, Señor Jesús. Hoy escuchamos del Señor: no penséis que he venido a abolir la ley y los profetas. No he venido a abolir, sino a dar cumplimiento. En este evangelio Jesús nos enseña que el Antiguo Testamento es parte de la revelación divina. Dios primeramente se dio a conocer a los hombres mediante los profetas. El pueblo escogido se reunía los sábados en la sinagoga para escuchar la palabra de Dios. Así como un buen israelita conocía las escrituras y las ponía en práctica, a los cristianos nos conviene la meditación frecuente, diaria si es posible, de las sagradas escrituras. En Jesús tenemos la plenitud de la revelación. Él es el Verbo, la palabra de Dios que se ha hecho hombre, que viene a nosotros para darnos a conocer quién es Dios y cómo nos ama. Dios espera del hombre una respuesta de amor manifestada en el cumplimiento de sus enseñanzas. Si me amáis, guardaréis mis mandamientos. Del texto del Evangelio de hoy, encontramos una buena explicación en la primera carta de San Juan. En esto consiste el amor a Dios, en que guardemos sus mandamientos, y sus mandamientos no son pesados. Guardar los mandamientos de Dios garantiza que le amamos con obras y de verdad. El amor no es solo un sentimiento, sino que a la vez pide obras, obras de amor. Nos invita a vivir el doble precepto de la caridad. Jesús nos enseña la malicia del escándalo. El que traspase uno solo de estos mandamientos más pequeños y lo enseña así a los hombres, será el más pequeño en el reino de los cielos. Porque, como dice San Juan, quien dice yo le conozco y no guarda sus mandamientos es un mentiroso y la verdad no está en él. A la vez, enseña la importancia del buen ejemplo. El que los observe y los enseñe será grande en el reino de los cielos. El buen ejemplo es el primer elemento del apostolado cristiano. Qué bueno que nosotros estemos siempre dispuestos a la escucha de la palabra de Dios, a la interiorización de la palabra de Dios a través de la meditación y la oración, y la firme determinación de poner en práctica cuanto el Señor nos ha enseñado. Para este próximo viernes, en la liturgia celebramos la solemnidad del Sacratísimo Corazón de Jesús, aquí, en nuestra parroquia de San José, en Guaduas. Tendremos a las 6:30 la Santa Misa Solemne, y renovaremos nuestra consagración al Corazón de Jesús. Bajo tu amparo nos acogemos, oh Santa Madre de Dios. No deseches las súplicas que te dirigimos en nuestras necesidades. Antes bien, líbranos de todo mal y peligro, oh Virgen gloriosa y bendita. Amén. Y la bendición de Dios Todopoderoso, Padre, Hijo y Espíritu Santo, descienda sobre ustedes y les acompañe siempre. Amén. Feliz día para todos en el Señor.
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1: Las 9 de la mañana y 31 minutos.
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1: Las 9 de la mañana y 32 minutos.

0: Las 9 de la mañana y 39 minutos.
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1: Las 10 de la mañana y un minuto.
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1: Las 10 de la mañana y 17 minutos.
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1: Las 10 de la mañana y 28 minutos.
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1: Las 10 de la mañana y 59 minutos.
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1: Las 11 de la mañana y 2 minutos.
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1: Las 11 de la mañana y 29 minutos.
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0: las 11 de la mañana y 38 minutos.
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1: Las 11 de la mañana y 49 minutos.
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1: Las 12 y 0 minutos.
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1: Las 12 y 27 minutos.
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8: Qué bueno compartir nuevamente, saludo cordial con todos ustedes, oyentes de esta emisora. Aquí está al aire el programa del Centro Naturista La Casa Verde. Hoy estamos con nuestro director, José Orlando López Cruz, quien nos tiene fórmulas, recetas y recomendaciones naturales. Doctor, bienvenido.
9: Un abrazo para todos mis oyentes a esta hora del día. Vamos a hablar de la melancolía. La melancolía se le conoce a unas manchas que aparecen en la espalda, en los brazos, que son como unas manchitas blancas.
8: Yo ya le iba a preguntar, ¿en cuál de sus presentaciones melancolía? ¿En manchas o en estado de ánimo?
9: Sí, porque hay una melancolía que es, estoy melancólico,
8: es correcto.
9: Estoy triste, estoy deprimido. Y no, hay un trastorno a nivel de piel que se conoce como melancolía, que son unas manchas en la espalda, unas manchas blancas en los brazos, y nuestras abuelas, nuestras mamás decían, tiene melancolía. Bueno, para estas manchas blancas que aparecen en la espalda, que aparecen en el pecho, que aparecen en los brazos, son como unos parches blancos.
8: Sí, señor.
9: Sucede muchísimo, que puede ser debido a un hongo, que puede ser debido a un trastorno hepático, a que la sangre está muy contaminada, está muy sucia, porque la sangre se contamina y difícilmente uno le hace una limpieza a la sangre. Difícilmente uno limpia el sistema linfático. Uno limpia la casa, uno limpia el carro, uno se lava la cara, se baña el cuerpo, se lava el cabello y por dentro, pregúntense ustedes por dentro cómo está su cuerpo. Comiendo chicharrón, chorizo, longaniza, jamón, mortadela, embutidos, enlatados, gaseosas, comida chatarra, con toda la contaminación ambiental que hay en este momento, don Leonel.
8: Por todas partes nos llega contaminación, aire, tierra, televisor, computador, internet, hay ambiente. Estamos expuestos a toda hora, todos los días y en cualquier sitio a la contaminación.
9: Anteriormente usted sembraba la semilla de la cebolla y ella crecía sola. Hoy en día, para hacer un cebollal, un cultivo de cebolla, se necesitan químicos, se necesitan pesticidas, se necesitan fertilizantes. Anteriormente no. Hoy en día nos contaminamos con la misma comida. Por eso es que si usted tiene un pedacito de tierra, así sean 1,000 metros de huerta, 500 metros de huerta, 200 metros de huerta, 100 metros para cultivar, cultive su propia comida orgánicamente, porque esa alimentación artificial, industrializada, nos está afectando nuestra salud y es la que ayuda a producir esas manchas en la piel, esas manchas de la espalda, esas manchas blancas, esos parches que aparecen en el pecho, que aparecen en la barbilla, que aparecen en el cuello, en la espalda, en los glúteos, en las piernas. ¿Cómo combatir estas manchas? Muy sencillo. Hay una planta llamada llantén. cogemos 10 hojas de llantén y cogemos la raíz de la cabulla o fique o maguey, que es lo mismo, fique, cabulla o maguey. Cogemos unos 20 gramos de fique y 10 hojas de llantén, los ponemos a hervir en medio litro de agua y nos vamos a tomar 3 pocillos de este cocimiento al día para las manchas que aparecen en la espalda, en el cuello, en el pecho, esas manchas que se conocen o que le dicen melancolía o las llaman melancolía, se pueden combatir con ese cocimiento y tomar el Epalop, tomar el colágeno, la biotina y tomar 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
1: Las 12 y 52 minutos.

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1: Las 12 y 57 minutos.
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1: La 1 de la tarde y 21 minutos.

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1: La 1:27 p.m.
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1: La 1:00 p.m. y 58 minutos.
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1: Las 2 de la tarde y 16 minutos.
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1: Las 2 de la tarde y 27 minutos.
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0: Las 2 de la tarde y 32 minutos.
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2: Yo, Elian.
3: Yo.
2: Abre la puerta.
3: ¿Qué te pasó, Fela?
2: Miguel me vio con la otra.
3: ¿Cómo así que te vio?
2: Yo no sé cómo pasó, pero me vio.
3: ¿Con quién te vio ahora?
2: ¿Tú te acuerdas de la vecina?
3: Fela.
2: Ella, Elian, se veía muy bien.
3: Bueno, dile que no era tú.

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1: Las 3 de la tarde y 0 minutos.
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7: Las 3 de la tarde y 3 minutos.
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0: Escuchando la música tropical a esta hora de la tarde, en este miércoles 10 de junio, el ombligo de esta semana, a 3 de la tarde, 16 minutos, 3:16.
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0: Hola, ¿qué tal, amables oyentes? Muy buenas tardes. Nuevamente estamos con todos ustedes a través de los 88.3 de Guaduas Estéreo. En esta la tarde del miércoles 10 de junio, bajo la dirección general de Blanca Rosa García, música autorizada por Saico y Asimpra.
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0: 3 de la tarde, 17 minutos en los 88.3 de Guaduas Estéreo.
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0: A la gente que le encanta el reggae, ¿no?

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1: Las 3 de la tarde y 28 minutos.
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0: Escuchamos la salsa al mejor estilo de Marc Anthony. Valió la pena. Ya tenemos las 3 de la tarde, 38 minutos. 3:38 minutos.
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0: Este es Guaduas 88.3 en la tarde del miércoles, el ombligo de esta semana. ¿Ah? Miércoles 10 de junio del año 2026.
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0: 3 de la tarde, 38 minutos. Vamos a ver qué vallenato.

0: escuchamos el buen merengue, el Mauricio Silva, Jason Jack. Ya tenemos las 3 de la tarde, 50 minutos. 3 de la tarde, 50 minutos.
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0: 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Trae acá de estudio, ¿sabes qué rico?
2: Aria Vega Ryan Castle.

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1: Las 3 de la tarde y 59 minutos.
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0: Escuchamos ese clásico del pop latino al mejor estilo del Dr. Crápula, Amanece. Ya tenemos las 4 de la tarde, 9 minutos. 4 de la tarde, 9 minutos.
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1: Las 4 de la tarde y 27 minutos.
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0: 45 minutos, 4:45.
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0: Este es Guado Cesero 88.3 desde el miércoles 10 de junio del año 2026.
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0: Cuatro de la tarde, 46 minutos, 4 de la tarde.

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0: Feliz tarde para todos ustedes. Chao, chao. Que la pasen bien rico.
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2: Las 5 de la tarde y 0 minutos.
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1: Las 5 de la tarde y 29 minutos.
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1: Las 5 de la tarde y 52 minutos.
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2: Las 5 de la tarde y 57 minutos.
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0: Las 6 de la tarde y 11 minutos.
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1: Las 6 de la tarde y 29 minutos.
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1: Las 6 de la tarde y 31 minutos.
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1: Las 6 de la tarde y 38 minutos.
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1: Las 7 de la noche y un minuto.
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